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2: 7:05.
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1: 8 y 4.
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1: 9 y 4. 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
1: 10 y 4.
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2: 11 en punto.
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1: 6:03.
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1: 6:13. 6:13 a.m. Buenos días. Hola, hola, hola, hola. Hola. 6:13 a.m. del domingo 3 de mayo del 2026. Como siempre, no podemos arrancar el programa sin antes primero agradecerle al primero, al creador de todo lo que existe, a nuestro Dios Todopoderoso. Agradecerle por esta nueva mañana que nos regala, este nuevo día que nos regala. Agradecerle de todo corazón, más que pedirte, Dios, por acompañarnos y por estar siempre allí presente. No somos dignos de nada, pero tú siempre estás presente, dándonos siempre tu energía positiva y protegiéndonos con tu misericordia. Gracias de corazón, papá. Gracias. En nombre de nuestro Señor Jesucristo, aquí arrancamos el programa de Alarma Sensual. Salsita, baladita, baladita, salsita que le canta al amor, como solo lo sabe hacer la Mega Mix. Tocamos de todo. Soy Nando Cabanillas, tengo la misión de acompañarte hasta las 10 en punto de la mañana. Y yo pregunto,

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1: Seis de la mañana, 24 minutos, 6:24. Y a nosotros nos agrada muchísimo cuando los oyentes se reportan, sin mencionar aquí en la radio para nada, pero nos saluda, se reporta, diciendo que aquí estoy escuchando la Mega Mix, la radio que toca de todo, me acompaña en las mañanitas, en las tardes, en las nochecitas, en la madrugada. Mejor compañía la Mega Mix. Y eso se hace que no seas un simple oyente, sino una familiaridad entre oyente y radio. Y entre el locutor de turno, al locutor que escuchas, al programa que tú escuchas. Yo quiero agradecer la sintonía que van reportando al 971-446-726. Y como cada domingo por la mañana, que yo tengo las mañanas solamente domingos, saludos a Ana Rocío, por ejemplo. Ana Rocío siempre reporta sintonía. Cada domingo por la mañana. Otro domingo, yendo a trabajar, Nandito, dice, con la bendición de Dios, que todos tengan un lindo y bendecido domingo. Yo escucho la Mega Mix, tocamos de todo. Voy a sacar los audios, voy a leer los mensajes de la gente que comienza a reportar sintonía. Nos envían audios también.
2: Hola, Nandito, ¿qué tal? Buenos días, Nandito. Acá reportándome de Centro Lima. Un poco de tráfico ahí donde están las discotecas y donde la Unión.
3: Como cada domingo.

0: Una vuelta. Una vuelta, pues, hermano. O sea, una vueltita ahí corriendo, ¿no? Haciendo deporte. No, cuando animamos. Nosotros animamos después de chibolo. Y nos contrataban por ahí y salíamos cuando salía el sol.
1: Buen día. ¿Sabrás que en Huancayo llueve por la madrugada y se va a aclarar para mediodía? Con lo que sería gente que venda martillos a las 10. ¿Sabrás que mañana es el cumple de mi abuela? Sino que hoy no es una previa para merecerlo en almuerzo antes de su viaje.
0: Provecho.
1: Escucho una mega mix, vamos de todo.
0: Gracias, aprovecho con ese almuerzo. Y seguro que ese almuerzo va acompañado de la mega mix.
2: Nandito, buenos días.
0: Buenos días.
2: Percy.
0: ¿Cómo estás?
2: Después de 2 días saliendo a trabajar.
0: ¿Por qué? ¿Qué pasó?
2: Recién salimos, esperando que sea un día bendecido y...
0: Así será.
2: Y con bendición también para todos, Nandito.
0: Decretado.
2: Saludos. Chao, chao.
0: Decretado.
2: Saludos
0: está.
2: A la gente de Campoy.
0: Decretado está. Así será. Mientras tanto, el consejo hasta de un conejo. Ponle música a tu vida. Ponle la Mega Mix. Tocamos de todo. Hasta las 8. Baladitas, salsitas que le cantan al amor.

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1: 6:51. 6:51. 6:51. ¿Cómo está, señor, señora, amigo, amiga, chicas y muchachos? O a la radio de la familia. La radio de todas las edades que escuchan La Mega Mix. Tocamos de todo. Soy Nando Cabanillas. Te acompaño hasta las 10 de la mañana. Y la gentita reporta su sintonía. Para nosotros es un placer soltar tus audios, tu WhatsApp.
2: Nandito, buenos días. Aquí Percy. Después de 2 días saliendo a trabajar.
1: Bien, Percy, gracias. Ya salió el audio, ¿no? Ah, ya, perdón.
2: Nandito, buenos días. Acá bien comprendido.
1: ¿Cómo estás?
2: Jorgito Gamarra. A ver, un saludo para mi hermana Kelly. ¿Qué? Kelly, que está en Chile. Hoy es su día de su cumpleaños. Que la pase bonito. Un fuerte abrazo a la distancia. ¿Qué? Nandito, a ver si me lo saludas,
1: por favor. Un beso para Kelly en Chichichi.
3: Nandito, mi hermano, buenos días. ¿Cómo estás?
1: Bien, bien.
3: Soy Oscar Rebolledo, Santa María, acá del Callao. Gambeta Baja, mi hermano.
1: Oscar Rebolledo. Un abrazo para ti.
3: Por favor, creo que le mandé saludos a mi hermano Alejandro.
1: Ya.
3: Podría estar de onomástico.
1: ¡Que viva el San!
3: Bendiciones para mi hermano.
1: Bien, Alejandrito. Y,
3: bueno, acá en el Callao escuchamos la Megamix, tocamos de todo, mi hermanito.
1: Gracias, papi, muchas gracias.
4: ¿Qué tal, Nandito? Muy buenos días, buenos días. Buenos acá días. Reportando Miguel Ángel, Enrique Hermosa, Erwin de Trujillo.
1: ¡Trujillo!
4: Siempre escuchamos la mejor radio, Radio Megamix, que toca de todo.
1: Gracias, Trujillo. También reportan sintonía de Chiclayo, Charito Tejada, terminando mi guardia, dice, nocturna, pero siempre con la Mega Mix. Y en Chiclayo nos escuchan por internet en Audio Player Perú.

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2: 7:02.
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0: ¿Qué crees, que voy a llorar porque te vas? No, no voy a llorar, no. Mamá.
1: Oh, no.
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0: 7:10. Señorita secretaria, ¿puede dar la hora, por favor?
3: 7:10.
0: Así es, 7:11 ya. 7:11. Acá con la hora, minuto a minuto, segundo a segundo. Acompañándote como cada domingo por la mañana. Hoy domingo, a muchos les tocó descansar. Domingo lavandería, de hacer la casa, el depa, de salir a pasear quizá. De trabajo, hay gente que está chambeando hoy domingo así como nosotros, pero aquí estamos para acompañarte. Muy buenas tardes en las Europas, ya están almorzando y escuchando la Megamix. Tocamos de todo. 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Y ahí está la Megamix. Vamos con los audios que nos siguen dejando.
4: Saludos, Nandito. Hola. Desde New York, Brooklyn. Saludos para toda mi gente, mi bella Chosica, Lima, Perú. Bien. Estamos con la mejor, la Megamix. Tocan de todo.
0: Gracias.
4: Nandito, solo unas pequeñas palabras.
0: Sí.
4: Gracias. Gracias por transmitir una parte de nuestro bello Perú para toda la gente que estamos fuera. En el extranjero, que día a día luchamos, que cada peruano somos una marca y demostramos quiénes somos. Gracias de verdad, Nandito, porque nos vuelves a nuestros pasados, nuestra bella música. Y una pequeña parte de Perú tú lo transmites a través de la música, de tus palabras y todo lo que pones en la Megamix. Muchas gracias, Nandito, bendiciones. JC Barber, desde New York, Brooklyn, bendiciones para mi familia Romaní López en Chosica.
0: Un aplauso para ti, por favor, qué lindas palabras. Qué bonitas palabras, gracias. Lo que hacemos aquí, nuestro trabajo, nuestra misión es acompañarlos, entretenerlos, animarlos, informarles de paso y ponerle buena música. De eso se trata nuestra chamba. Y su reconocimiento, tus palabras, la verdad que nos llena mucho, nos llena mucho. Muchas gracias.
5: Buenos días, Nandito, aquí de Cire del Callao reportándose.
0: ¡Chimpú!
5: Mandando un saludo a toda la promoción 95 del Colegio General Prado, que hoy día está de aniversario.
0: ¡Mira, qué bonito!
5: ¡Feliz aniversario para todas las chicas General Paradinas!
0: ¡Eso! A toda la chancona, a toda la chancona.
6: Nandito, mi hermano, buenos días.
0: Buenos días.
6: Acá el gato Perleche.
0: Gato Perleche.
6: Saliendo desde Manuchay. Bien. Para comenzar las labores. Bien. Hoy, domingo. Toca rayar.
0: Vas a rayar. ¿Me escuchas? Vas a rayar.
7: ¿Qué tal, Nandito? Muy buenos días. Buenos días. Buenos acá días. Reportando Miguel Ángel, Enrique Hermosa, Erlinda Trujillo.
0: Trujillo.
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0: Gracias. Y a esta hora van desfilando la mejor salsa sensual y las mejores baladitas que le cantan al amor. En la encuesta nota, escribe bien. 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

Vienen los chistes que dan cólera, todos los saludos que quieras, todos los saludos, pero acompañado con tu chistecito que da cólera. Me la puedes contar en mensaje de voz, un mensaje de texto, o puedes copiar y pegar un chistecito. Dándote saludo, Iván, desde Chimbote, me dice, siempre escuchando la Megamix. Gracias, Chimbote, se reporta Chimbote. Buenos días, Nandito. Que tu fiel oyente, dice, de Avícola, Mabel, Mercado San José, San Genaro, Chorrillos, escuchando la Megamix. Acá un chistoso me dice, Nando, ¿cuál es el WhatsApp? Donde me estás escribiendo, pues soy. Ese es el WhatsApp. 971-446726. Hola, manito, buen día. Aquí alistando, me dice, para ir al mercado. Saludos desde el Brae, Ayacucho. Nos escuchan en el Brae. Nandito, buenos días. Dice aquí mi reporte de Sechura Piura. Que retorna a casa escuchando la Megamix. Saludos, dice, para Juan Ramírez. Que sigan los éxitos. Gracias. Clima, cielo despejado en Piura. En Piura y en Chimbote. A ver, en Piura nos escuchan los 104.9. Chimbote 93.1 FM. Sigue reportando la sintonía. ¡Ey! ¡Taxi! Para los incomprendidos de la caña, esta canción. Para aquellos que siempre tienen una historia de los incomprendidos. Por las rutas. El amor. Tienen historia escuchando la Megamix.

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1: 8:02.
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1: 8 de la mañana con 16 minutos. Hola, hola, hola. Hola. ¿Cómo estás, señor, señora? Buenos días, amigo, amiga. Amigo, amiga. Llegamos a los chistes que dan recontra cólera. Ya sabes, todos los saludos que quieras, pero tiene que venir acompañado con tu chiste. En la cuenta es un mensaje de voz, un mensaje de texto, o puedes copiar y pegar tu chiste al 971-446726. Envíame tu chiste que da recontra

0: ¿Quién? Rambo, ah, ya. Como quieras. 971-446-726. Llegan los audios. La familia Rivera, del Callao siempre. Hincha de la Megamix y de los chistes que dan cólera. Y la hija dice que le dice al papá: papá, me voy a casar, papi. Oh, hijita, ¿pero estás apurada para casarte? Sí, voy a casarme con mi novio. Pero tengo que confesarte algo. ¿Qué cosa? Que es narco. ¿Qué? Hija, ¿tú estás loca? Te he dado estudios. Me he dedicado a ti toda la vida para que me digas eso, que te vas a casar con un narco. Te va a regalar un Audi. ¿Qué dijiste? Sí, te va a regalar un Audi. ¿Qué era? Narco. Ah, narco. Yo pensé que era un naco. Ah, ah, qué bueno. ¡Sansón! ¡No, Sansón! ¡Ya, ahí no! ¡Audio!
1: Me llamo Nando Cabanillas.
0: ¡Hola!
1: Yo soy Alexi Nureña.
0: ¡Alexi!
1: Saludos para mi hermanita y mi mamá y mi papá. Los amo mucho.
0: ¿Ya?
1: Ahí te va mi chiste de la cólera.
0: A ver.
1: ¿Qué hace un burrito con una sábana?
0: ¿Qué hace un burrito con una sábana?
1: Es un burrito sabanero. Ah. Ataca, tío Fuji.
0: Ya, chino, ataca.
2: He decidido disolver estos chistes.
0: No, pero ¿por qué vas a disolver, chino? No te pases. No, así no juega Perú. 8 y 18. Feliz domingo, mega domingo. Con la Megamix no son un domingo cualquiera, son los Megadomingos. En la Megamix tocamos de todo.

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1: ¡Ajá! 8 de la mañana con 37. Recuerda, a las 9. A las 9 tenemos la contienda. A las 9 se enfrentarán dos agrupaciones de peso. Dos agrupaciones que tienen mucha hinchada, muchos fans. Pero uno será el ganador. A partir de las 9 participa toda la familia, como siempre. Como siempre aquí, en la Mega Mix, tocamos de todo. A esta hora estamos con los chistes que dan cólera. Envíame tu chiste con tu saludito. Envía tu saludo con tu chiste. Llega tu saludo solo. Ese saludo no va a salir.
2: Oh, no.
1: Claro, porque te estoy avisando hace rato. Mandan saludos nomás. Colaboro con el programa. El programa es con chistes. Tu saludo y tu chiste. Así como Joseph. Andito, aquí escuchándote en mi chamba. Hoy me tocó chambear. Saludos para Raúl, para Javier y para José. Lo sacó largo el año, dice. Él copió y pegó su chiste. Dice un amigo, le llama al otro. Estoy en el hospital. ¿Qué te pasó, loco? No, nada. Es mi primo que no puede hablar ni caminar. Anda, ¿qué le pasó? Nada. ¿Cómo que nada hoy? No, es que acaba de nacer. ¡Ataca, Rambo, ataca! ¡Rambo!
3: ¿Tanto pa' eso?
1: Ya. No sé qué tiene que ver el carro aquí. Me pasó un carro. Ok. Nos envían audio.
4: Buenos días, Nandito. Soy Amir Valentín Ramírez Vivanco de Ventanilla Pachacute. Quiero mandar saludos a mi familia Ramírez Vivanco.
1: ¿Ya?
4: Y ahora voy a contar mi chiste que da cólera.
1: A ver.
4: ¿Cómo se dice el papá de Príncipe Azul en inglés?
1: ¿Cómo?
4: Blu-ray.
1: Blu-ray.
4: Sansón ataca. ¡Ah!
1: Sansón.

0: ¿Cómo estás, Cristian?
1: Un saludo para mi esposa Yolanda y mis hijos Ike, Crecer y Tiago. Ahí está, mi chiste.
0: A ver.
1: ¿Qué le dice una taza a otra taza?
0: ¿Qué le dice?
1: ¿Qué estás haciendo? Rambo, ataca. Le escucho la Megamix, tocamos de todo.
0: Ya, Rambo. Tú mismo eres Rambo.
2: Tanto pa' eso.
0: Ya. ¿Qué tal, que Sansón, por favor, con mi chiste? Saludos, dice, para mis papás Rosa y Carlos.
3: Hola, Nandito, te saluda Astrid Castañón de Comas. Hola. Te manda mi chiste que da cólera.
0: A ver.
3: Shrek tenía su tienda, pero quebró. ¿Por qué? Porque su esposa era Fiona.
0: Ah, Shrek tenía una tienda, pero quebró porque su esposa era Fiona. Ajá. ¿Qué tal, que Sansón, ataca?

Acá viene la Megamix. Viene la contienda. Llegan los bravos, los ingenieros del sonido. Punto final. Han quedado chistes, disculpen, por favor. Tenemos que pegar canciones. Viene la contienda.

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1: 9 y 1. 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

Gracias, señores. ¿Cómo están? Muy buenos días. Bienvenida, bienvenido a la contienda. Al enfrentamiento de tu grupo favorito. Prepárate para votar por tu grupo favorito. Hoy se enfrentan, ya lo escuchaste, musicalmente ya se presentó.

contienda se las trae. Hoy la contienda se pone espectacular. Saludando a los chicos de la Bella Luz, a todo su público, su hinchada. Es la revelación del momento, ¿eh? La Bella Luz, que ha venido trabajando más de 30 años y ganándose un nombre, como tenía que hacer, codeándose con los grandes. La Bella Luz, Senderito, saludando a su gente. Y en la otra esquina, unas chicas encantadoras, mamacitas, fabulosas. ¿Quiénes son?

0: las chicas de Corazón Serrano saludando a su gente. Los chicos de la Villaluz han venido con terno color crema. Toda la banda, toda la orquesta. La chica de Corazón Serrano con su hermoso vestidito color rojo, encantadora. Ahí le están regalando peluchitos. Le están lanzando peluches a la chica de Corazón Serrano. Muy bien. Ambos tienen hinchada. Ambos tienen seguidores. Y tú vas a dar el ganador en este momento. Activamos el WhatsApp, el 971-446-726. 971-446-726. ¿Quién gana hoy? ¿Corazón Serrano o La Bella Luz? En la Mega Mix estamos presentando La Contienda.
1: Corazón Serrano.
0: Mensaje de voz. Envía tu mensaje de voz, envía tu voto. La Bella Luz, Corazón Serrano. Corazón Serrano, La Bella Luz.

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0: mañana, 25 minutos, señoras y señores. Estás escuchando Radio La Mega Mix, tocamos de todo. Y a esta hora, presentando el enfrentamiento de tus grupos favoritos. La contienda. Hoy se enfrenta La Bella Luz versus Corazón Serrano, Corazón Serrano versus La Bella Luz. Voy a habilitar las llamadas telefónicas, así que llámame. Envía tus audios al 971-446-726. 971-446-726. Voy a recibir una ráfaga de llamadas, o sea, chiquitita nada más. Dime de dónde llamas y por quién votas. Nada más. Y me cortas para que ingrese otras llamadas y voten igual que tú, tengan la misma oportunidad que tú. Al 971-446-726. Eres nuevo mega oyente, anota mi número. 971-446-726. ¿A quién le vas a dar tu voto? A La Bella Luz, la revelación. O a Corazón Serrano.
1: Nandito, mi nombre es Héctor Berrocal, de Rico Ureña. Yo voto por La Bella Luz. 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
0: Punto para La Bella Luz. Vamos con llamadas telefónicas. Hola, buenos días.
2: Buen día.
0: ¿De dónde nos llama?
2: De Villa El Salvador.
0: Punto para Villa El Salvador. ¿Tu nombre?
2: Irving Ruiz.
0: Irving, ¿por quién vas? ¿Bella Luz o Corazón Serrano?
2: Corazón Serrano.
0: Punto para Corazón Serrano. Gracias. Más telefónicas al 971-446-726. Buenos días.
3: Buenos días.
0: Su nombre, por favor, ¿y dónde nos llama?
3: Aldo, de Trujillo.
0: Trujillo, 99.9 FM en Trujillo. ¿Y por quién votan en Trujillo?
3: Corazón Serrano.
0: Punto para Corazón Serrano. Gracias por su llamada. Aló, hola. Buenos días. No nos habla. Siguiente llamada, buenos días, hola. Hola, buenos días. Aló.
4: Aló, Santos Cabanillas.
0: ¿Cómo estás? ¿Con quién tengo el gusto?
4: Franco Pasoche.
0: ¿De dónde nos llamas, Franquito?
4: San Martín Porres.
0: En San Martín, votan por
4: Corazón Serrano.
0: Punto para Corazón Serrano, gracias. Por favor, su distrito, nombre, distrito y voto, nada más, por favor. Aló, buenos días.
5: Buenos días.
0: ¿Con quién tengo el gusto?
5: Con el Urinancho, Carlos.
0: ¿Por quién votan?
5: Corazón Serrano.
0: ¡Punto! ¡Para Corazón Serrano! San Juan del Urigancho vota por Corazón Serrano. Buenos días, hola.
6: Hola, buenos días, Nandito.
0: ¿Cómo está? Qué gusto. ¿Cuál es su nombre?
6: Raúl Quiroga, te llamo de Manzanilla.
0: Desde Manzanilla, la victoria. Votas por
6: Corazón Serrano.
0: Punto para Corazón Serrano.

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1: Nandito, mi nombre es Héctor Berrocal de Rico Ureña. Yo voto por la bella Luz. 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
2: Yo voto por la bella Luz de acá, desde la República Independiente de Arequipa.

0: con la bella luz.
1: Hola, Nandito, buenos días. Te hablo Milagro Retamosa de Callao City. Yo voto de por Corazón Serrano.
2: Hola, mi llamo de La Molina. Soy Marilyn y mi voto es para Corazón Serrano.

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0: Araceli Trujillo y mi voto es para La Bella Luz.
1: Y siempre contigo, La Bella Luz.
2: Nandito, buenos días. Saluda a Gerson de acá de Ate. Mi voto es por La Bella Luz.

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todo y en todo el Perú. Atención, porque te voy a pedir lo siguiente, ¿ya? Quiero que me envíes una foto escuchando la Megamix. Envíame una foto escuchando la Megamix. Con tu nombre, ¿ya? Para saludarte. Pero ahorita, al 971-446-726. Envíame la foto de... tu licuadora, pero escuchando la Megamix. No lo sé. La foto de tu esclavo, digo, de tu esposo limpiando también.

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2: 11:04.
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Por favor. 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Vamos a conocernos en el WhatsApp 971-446-726. Envíame una foto de lo que estés haciendo, pero escuchando la radio. 971-446-726. Abajito de la foto ya me pones tu saludo. ¿Desde dónde nos escuchas? Vamos a conocernos tú y yo, yo y tú. 971-446-726. Me ha llegado harto reporte. Un abrazo para mi hermano Cristian Rubiños. Fue el primerito en enviar su foto. Saludos para Judith Arroyo. Un abrazo para Maritza, que me ha enviado la foto de su esposo lavando los platos, sin polo. Ya esa es, creo que tortura, ¿no? Saludos para Lucy y para Magali, que nos escuchan desde el Rima, que ellos nos han enviado una selfie. Tiger, estoy trabajando en la tienda del mercado cooperativa de Tahuantinsuyo. Yo escucho radio La Mega Mix, tocamos de todo. Ahí está su selfie también. Hola Tiger, saludos para mi hermano Saúl Briseños, que lave rápido la ropa para jugar, que le estamos esperando. Hola, soy Mike desde Pucallpa. Me ha enviado la foto de su esposa Tania. Están limpiando la casa y a la vez preparando el almuerzo para una parrillada o polladita en la casa. Ella está haciendo la limpieza y yo estoy en la cocina, dice. ¡Ay, está bravazo! Hola Dyer, saludo para las tóxicas Miluska y Marlene, desde Ica, de parte de Jonathan. Yo escucho radio La Mega Mix, tocamos de todo. Ahí está, me ha enviado su foto lavando ropa. Saludos desde el condominio Villa Bonita 3 Callao, edificio E3, la familia Portanova Rosales. Ayer aquí chambeando en la caña, los chosicanos. Saludos para Free León. Ay, qué rico, me han enviado la foto de unos postrecitos. Saludos para la familia Zamora Rodríguez de Caraballo. Recién terminan de desayunar y con la Megamix tocamos de todo. Ayer, saludos desde el mercado La Perlita, Nuevo Chimbote, full compras, César, Denix y Diego. Ayer, saludos para Fabián García, DJ Alex, desde Piura, en el negocio. En el negocio de ropa para caballeros, mercado, plataforma Juan Velasco Alvarado, Piura. Ayer, buenos días, aquí preparando los ricos bocaditos. Somos Bocaditos La Familia desde Piura también. ¡Wow! ¡Piura! ¡Piura! Hola, Dyer, soy André desde Vitarte. Son la mejor radio. Gracias. Me ha enviado su foto con su escoba. Otra radio con escoba, Dyer. Le he quitado la escoba a mi esposa para que no vuele. ¡Ay, qué chistoso! La única radio que la rompe en todo el Perú. Es la Megamix, tocamos de todo. Yo soy Dyer y te acompaño.

buenos días. Saludos del Mercado Vinocachón Cusco. Estamos chambeando con la Megamix, vendiendo pollito. Ahí está. Dale volumen. Somos la Megamix, tocamos de todo.

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0: quiero.
1: Atención, como nadie nos enseña a nosotros cómo ser esposos,
0: enseguida te van a dar.
1: Así como Alex Lora tiene su escuela para papis, yo quiero tener escuela para esposos. Es por eso que hoy, para ti, amigo, hermano, varón, sacado del libro ¿Cómo entender a tu esposa en tan solo 1279 pasos? Te traigo estos tips. A ver, ojo que es ¿Cómo entender a tu esposa en 1279 pasos? Tomo uno. Todavía siguen investigando. Ya va a salir el segundo volumen ya. A ver, si cuando le preguntas a tu esposa, mi amor, ¿qué tienes? Y ella te dice, nada, no le creas. En realidad, algo has hecho. Pero como todavía no tiene las pruebas suficientes para reclamarte, por eso te dice, nada. Segundo tip. Si tu esposo te dice, lo sé todo, ¿ah? Si tu esposa te dice, lo sé todo, no caigas, es una trampa. En realidad, ella no sabe nada, está esperando que tú le digas.
2: Por siempre y para...
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2: 12:01.
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canción, el gran cupo de Puerto Rico, el carbonerito. 12 del mediodía más 15. 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Mientras haces las tareas del hogar. Mientras descansas. Siempre Radio La Megamix contigo y en todo el Perú.

voz del gran Pedrito Suárez Vértiz, que ahora nos acompaña desde el cielo. Y es que sucede así. ¡Qué buena canción! Atención a la hora en todo el Perú y en Radio La Mega Mix, 12 del mediodía con 24 minutos. Me reclaman saludos, Dayer. Un saludo para la gente de Churín. A full chamba. En la empresa Apollo Sac Seguridad. Ahí está. Un abrazo, mi hermano. Mira ese mensaje. Escucha, escucha. Dayer, mi esposa me dijo que lavara los platos y me daba permiso para ir a jugar la pichanga con mis amigos. Y he quebrado el vaso de la licuadora. Ahora me han castigado hasta el 28 de julio. Saludos desde Piura. Te estoy escribiendo escondido desde el baño. Dayer, escuchando radio a la Megamix. Jenny Gallardo desde el RIMAC. Hoy es el almuerzo con gallardía. Todos los gallardos presentes. Pato a la norteña, van a comer con rico. Dayer, buenos días desde el Distrito Turístico Sauce, en la Laguna Azul, la Selva San Martín. Saludos para toda la familia. Para mi esposa y para mis hijas. Gracias por escuchar la Megamix, tocamos de todo. Y gracias por seguir respondiendo a la encuesta. Radio La Megamix, tocamos de todo. No te olvides que hoy a las 2 de la tarde, los hermanos Yaipen y sus amigos encienden tu domingo. Turno para escuchar Tú Lloras por Él, aquí en Radio La Megamix, tocamos de todo. Mi nombre es Dayer y te acompaño todos los domingos desde las 10 de la mañana. Dale volumen a tu Megamix. Dale volumen.

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0: casa mosca.
1: ¿Por qué? Ya lo sabes, si tú quieres subir, agárrate del ala también, pero agárrate fuerte. Agárrate del ala. Yo te juro que él le ha echado su limoncito. Ya falta poquito para la una. Solamente 15 minutos nos separan de la una de la tarde. Hoy domingo tú te vacilas con la Megamix. Tú cantas, tú bailas. Tú te entretienes. Porque el trabajo que nosotros hacemos aquí en la radio es para ti. Somos Radio La Megamix en todo el Perú. Y yo te acompaño hasta las 3 de la tarde. Dame un besito. Dame un besito. Dale un besito a tu esposa. Dale un besito a tu esposo. A ver, es un reto, ¿ya? Mándale un besito, dale un besito. Pues dale, dale. Yo sé que te hace renegar a veces, pero dale besito a tu esposo.
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1: Había un esposo, dice, que le dice... Había un esposo que le dice a su mujer...
2: A un muñeco bien
1: frente, mi amor, ¿tú sabes qué es lo bueno de estar junto a ti? Y la esposa se emociona, dice... Ay... No sé, mi amor, ¿qué es lo bueno de que tú estés junto a mí? Y el esposo le dice... No sé, pues, mi amor, por eso te pregunto, ¿qué es lo bueno? Hola, Dyer, ¿cómo estás? Aquí estoy de esclavo en mi casa. No me quieren dejar salir, por favor, Dyer. No digas mi nombre. Radio La Megamix, tocamos de todo. Saludos para Mayra. Hola, Dyer, ¿qué tal? ¿Cómo estás? Yo aquí haciendo caso a lo que indica la norma matrimonial. Los domingos el esposo hace todo.
2: ¿Ah?
1: Hola, Dyer, ¿cómo estás? Maritza me dice, yo tengo mi enamorado ya de hace 7 años y me está pidiendo para ir a vivir juntos.

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2: 2 y 1.
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1: Hola, amigos de la Mega Mix. Aquí están los espectaculares Walter y Javier.

hierro, derecho, en el centro. Vamos a resolverlo así. Nosotros decimos hermanos y usted no dice JP. A la cuenta de tres. Uno, dos.

0: canción para arrancar el programa. Los hermanos Yaipen y sus amigos ya están en el aire por Radio La Megamix. Tocamos de todo. El tributo a Lisandro Mesa siempre nos invita a bailar, nos provoca mover un ratito las caderas. Y yo te invito a levantarle el volumen a tu radio. ¡Hola, hola, hola, hola, hola, hola! Arrancamos su fin de semana con la Megamix. Luego de una celebración por el Día del Trabajador. Feriado largo, continúa. Dyer Yaipen te saluda. Ya estoy listo para soltar toda la megacumbia que te gusta. Y lo mejor de los espectaculares, Walter y Javier, hermanos Yaipen. Te espero en el WhatsApp de la radio, 971-446-726. Yo converso contigo. Yo te respondo. A esta hora, para todo el Perú, estamos presentando tu programa.
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0: Solo por la Megamix tocamos de todo y ahora... ¡turno para nuestra Dita! Tengo que confesar, en algún momento yo he llorado con esta canción. Llorando tu partida suena ahora en Radio La Megamix. Tocamos de todo y, por supuesto, en tu programa...

0: con Ahora Soy Feliz, un temón. Por supuesto, suena aquí en tu programa.
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0: Un abrazo para mi hermano Cristian Ruiños, que a esta hora le está rompiendo con el cevipechón. Está chambeando el hombre. Un abrazo para Roxana. Roxana Valentina, que está desde San Juan del Urigancho, me dice Dyer. Oye, qué rico estoy bailando, pero de tanto bailar, siento que se me ha quemado un poquito el arroz. A esta hora presentamos para todo el Perú lo mejor de tu mega cumbia. Todo lo que te gusta escuchar, el género que la está rompiendo en todo el país. Por supuesto, hoy tenemos grandes invitados, además de nuestros anfitriones, que son los espectaculares Walter y Javier, hermanos J-Pen. También tenemos hoy a nuestros amigos de Son del Duque, el Orgullo Leonardino. También son hoy nuestros invitados musicales en tu programa Los Hermanos J-Pen y sus amigos. Además, invitados internacionales que acaban de aterrizar hace un ratito nada más. Desde Argentina, el grupo Ráfaga. Eso en un ratito. Mientras tanto, turno para los anfitriones, por favor.
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0: A esta hora sonando para todo el Perú, tu programa.
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0: En la Mega Mix tocamos de todo.
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0: en la voz de Johnny Orozco en el cielo. Pero estos arreglos, la voz de Luis Manuel de los hermanos Yaipen, tiene un toque único, ¿no? Buena canción, Echarme al Olvido, los hermanos Yaipen. Oye, yo le estaba mencionando hace un ratito el grupo Ráfaga, hoy de invitados. Aquí en tu programa, mi programa, nuestro programa.
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0: De todo nuestro catálogo musical. Nos han estado escribiendo al WhatsApp. Me han estado reclamando. Luna, mentirosa. Pero una canción en particular que me llegaba a cada rato. Es una ráfaga de amor. ¿Y cómo no hacerte caso? Suena una ráfaga de amor aquí en tu programa.
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0: Invitados internacionales para hoy. El grupo Ráfaga. Aquí en la Megamix tocamos de todo. ¡Dale volumen!

cometer muchos errores. Puedes equivocarte muchas veces. Pero cuando te pregunten cuál es el agua más rica del Perú, siempre vas a acertar. Vas a responder: ¡agua marina! ¡Amor prohibido! ¡Qué buena canción! Ellos fueron nuestros últimos invitados. El agua más rica del Perú, agua marina. Y para cerrar, por supuesto, nuestros anfitriones. Con este mix, Recuerdos de Amor, las voces de Jonathan Rojas y Luis Manuel. Nos escuchamos el día de mañana.

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2: 3 y 2.
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1: 4 en punto.
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2: 5 y 5.
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1: 6 y 3.
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